0: Asunción, ¿qué dices?
1: Las cadenas privadas empiezan a dar caña a Televisión Española con Twin Peaks y sus concursos, pero no poden amb Televisió
0: Espanyola. No poden, Assumpta.
1: No poden. I aleshores surt una cosa molt important.
0: Home.
1: A Televisió Espanyola, eh?
0: Un gran programa.
1: Los vídeos de primera.
0: Los vídeos de primera.
1: Con Alfonso Arús.
0: Mític.
1: Que le añadió su personal humor. Mm-hmm. Y la moda del vídeo doméstico nació en Japón y fue recriada en Estados Unidos. Pero llegó con fuerza de la mà d'Alfonso Arús.
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1: Hola, Joan, què tal?
0: Oye, muchísimas gracias por estar aquí con nosotros de nuevo. Muchas gracias a los dos.
2: A ti por invitarnos y por acordarte de nosotros.
1: Sí, muchas gracias.
0: No, mano, por favor, a vosotras, a vosotros por estar de nuevo aquí con nosotros para celebrar esta onomástica que, oye, 10 años ya de esta serie. Per començar, a ver, recordeu quan vau veure Stranger Things per primera vegada? Quina va ser la vostra primera impressió? A ver, ¿qué me decís? Oh,
1: pues la verdad que yo me cuesta mucho cuando algo explota mucho el verlo porque me genera como, ¿cómo se dice?
2: Como
0: sí,
2: cansancio.
0: A mí igual, sí, sí.
1: Me cuesta muchísimo, me da como cansancio. Y pero no sé por qué, al final el terror a nosotros nos gusta muchísimo y dije, bueno, voy a probar porque ya ha pasado un poquito el boom de Stranger Things, como tardaban 2-3 años igual en sacar una nueva temporada, y le di un vamos a probar.
0: Sí,
1: y
0: sí.
1: Empecé yo a verla y digo, bueno, esto se lo tengo que decir yo a la Paula que lo vea. es increíble, digo, no puede, es que digo, le va a encantar. Digo, la tiene que ver sí o sí, y a ella, bueno, que te lo diga, que le costó un poquito.
2: Me costó un poquito al principio.
0: A mí también, soc sincer, va a costar al principio. Mis hermanos, tienes que ver la serie, tienes que ver la serie. Y me pasó un poco como Iván, ¿no? Yo que está en el boom, ¿no? Y me resistía un poco y luego caí.
2: Yo también, me pasó lo mismo. Me dijo, tienes que verla. Y bueno, empecé, me costaba un poquito, pero luego es que Dustin...
0: Te pudo.
2: Me pudo, Dustin. Sí. Y la serie ya me acabó de encantar, la verdad.
0: Ni más ni menos.
2: Sí.
1: Que unos niños tan pequeños lleven la manera en la que llevaron esa serie fue espectacular. O sea, es que es de premio.
2: Sí,
1: de premio,
2: sí, sí.
1: Porque unos niños, a la edad que tenían, llevando una serie tan grande, y al final Netflix, a día de hoy, es Netflix... Por Stranger Things.
0: Sí. Ni más ni menos. Mira, vamos a recordar un poco, pues, cómo empezó esta serie que nos ha enamorado a todos.
3: Se acerca algo. Algo sediento de sangre.
4: ¿Qué es? ¡El Demogorgon!
5: ¡Oh! Estamos bien jodidos.
6: Ahora tendremos que irnos.
7: Adiós.
8: Bueno, hasta mañana.
9: Buenas noches, señoritas.
10: Dale un beso a tu madre.

0: Ha desaparecido, no sé dónde está.
1: Joyce, 99 de cada 100 veces cuando un crío desaparece, está con un padre o con un pariente.
0: ¿Y qué pasa la otra vez?
1: ¿Qué?
0: Has dicho 99 de cada 100 veces. ¿Qué pasa la otra? Dímelo.
1: Joyce.
0: ¡Dímelo! Tío, creo que deberíamos volver. ¿Lo habéis oído?
2: No es Will. Estás en un lío, ¿verdad?
3: Hemos cerrado esta zona.
4: ¿Salió de aquí?
5: Sí.
4: ¿Y la niña?
6: No puede haber ido muy lejos.
4: Encuéntrala.
2: ¿Creéis que es una coincidencia que estuviera en el mismo sitio donde desapareció Will?
0: Te juro que aquí está pasando algo.
6: ¿Qué es esto?
2: ¿Sabe lo de Will?
0: ¿Existe la posibilidad de que puedas localizarle?
2: Sí.
1: ¿Y si todo este tiempo he estado buscando a Will? Pero andaba detrás de otro crío.
7: Pelos como escarpias, chicos. ¡Qué fuerte! ¡Wow! Es que es una serie de culto ya. Es una serie de culto, sin duda, emoción pura, ¿no? Porque es que yo ahora la estoy volviendo a ver porque Netflix ha sacado la versión VHS de la primera temporada. Y, ostras, es que te engancha otra vez desde la primera escena. O sea, es brutal. O sea, es una serie única. O sea, es lo que decíamos, ¿no? Que al principio decías, ¿esto qué es? ¿No? Y luego, sí. Te encuentras en un mundo que te deja... Sí.
8: Es que ya Stranger Things es que no es ni una serie, es un mundo.
7: Total.
8: Es un mundo totalmente, o sea... Es que encima los niños son tan pequeñitos, lo actúan tan bien, te hacen sentir como parte de un mundo.
7: Sin duda. Sí, sí. A ver, tengo otra pregunta. ¿Por qué creieu que Stranger Things s'ha convertit en un fenomen mundial i continua enganxant nous espectadors 10 anys després? Que això és molt fort. 10 anys després. Què tiene esta serie?
9: És única enganxa. Però si és que solamente quan has puesto el tráiler... Es imposible que alguien lo vea y no quiera verla. Es imposible. Y luego tiene algo único, que son niños, y los niños... Es como, por ejemplo, Welcome to Derry, la serie también, que es muy buena, que te la recomiendo.
7: Sí, buenísima.
9: Estos niños se hacen muy bien también. Pero es que Stranger Things tiene una paleta de niños increíble. O sea, es que no hay ninguno que digas, no, este ha dado un papel más bajo que el otro. Todos los niños dan un papel espectacular. Sí, sí. Y engancha, engancha muchísimo. Es una serie que da igual la edad que tengas, da igual si tienes miedo o no tienes miedo a las series de terror o no. Es una serie que tienes que ver sí o sí.
8: Y que te va a gustar, 100%.
9: Sí, sí, es que es única, es que da igual. Hasta el personaje que diría, bueno, por ejemplo, Jonathan.
7: Sí.
8: Más apagadito, sí. Pero...
9: Gente que se enamora de Nancy también. Hombre. Nancy hace un papelón increíble.
7: Increíble. Todo. Y hace una evolución tremenda en la serie.
8: Y que al principio, por ejemplo, Steve a mí al principio me caía fatal.
7: A mucha gente.
8: Pero fatal. Pero en cambio, cuando acaba la primera, entre la primera y la segunda, me encantó. O sea, hicieron con el papel de Steve una evolución increíble.
9: Sí.
8: La verdad.
9: Estoy de acuerdo.
8: Y acabó siendo uno de mis favoritos junto a Dustin.
7: Sin duda. A mí me pasa lo mismo. I, oye, jo ja ho sé, però si haguéssiu de triar un personatge, quin seria el vostre preferit? I per què? Jo ja ho sé, però, a veure, decid-lo otra vez, a veure, va.
8: 3, 2, 1, Dustin.
7: Ni más ni menos, que lo conocisteis en la People Convention de Madrid. Por cierto, que hablamos con vosotros. ¿Qué tiene Dustin? ¿Qué tiene este personaje?
8: Es que yo creo que lo tiene todo, o sea, es que es adorable, es gracioso, es listo, porque es súper inteligente, para mí es uno de los más inteligentes del grupo, es que lo tiene, yo creo que lo tiene todo, es que y cuando lo conoces...
7: Aún más.
8: Es lo mismo, o sea, yo creo que su papel es muy acorde a su persona, Entonces, pues si ya estábamos enamorados de él viéndolo directamente por la tele, imagínate en persona.
9: Sí.
7: Es un osito achuchable.
9: Sí, creo que una serie tiene que tener un personaje como Dustin.
8: Sí.
9: Porque además, que en momentos igual más tensos...
7: Está le da Dustin toque, como, le da el toque.
9: Sí, le da el toque, que en otros lados igual dirías, no encaja. Pero en esta serie, en Stranger Things, sí, encaja perfectamente el papel de Dustin. O sea, es único en eso. Y sí, cuando ya lo juntas con Steve...
7: Ya está. Ya está. Ya lo tienes.
8: Es todo maravilla.
9: Es lo mejor que ha podido hacer los hermanos Duffer, que es juntar a Joe Carey con Gaitán.
8: Sí.
7: Un descubrimiento.
9: Sí, porque Steve ya iba por mal camino, diríamos, mayoría ya no lo queríamos, y le dieron un papelazo todavía mucho mejor. Es como otra contratación nueva.
7: Total, total, total. Le dio una vuelta de 360 grados a la historia. Y, sí, y lo supo llevar súper bien el actor, la verdad.
8: Sí, los dos. Es que es lo que decía antes Iván, es que todos actúan tan bien que es que te hacen meterte en el papel. Es que
7: sin duda.
8: Es alucinante.
9: Y aparte Stranger Things tiene algo que es único, porque al final, en la primera temporada, iban a morir 11 y sí, también iba a morir Steve.
8: Uh-huh.
9: Y le dieron un cambio tan grande que mantuvieron a los dos. Uh-huh. Y mira que bien ha funcionado, porque hoy en día tú no piensas en una serie de Stranger Things sin 11
7: sin
9: o
7: ellos
9: Steve.
8: No.
7: Sin duda.
9: Y los hermanos Duffer tuvieron, bueno, una idea increíble de decir, bueno, ha funcionado, vamos a cambiar los papeles, vamos a...
7: Sí, es que es así, y se los hicieron a medida y funcionaron a la perfección. O sea,
9: sí,
7: se amoldaron a ellos, se amoldaron a sus caracteres,
9: sí,
7: y eso
9: sí.
7: Y eso se nota muchísimo, y a Dustin le pasó lo mismo, o sea, cuando lo escucharon hablar con ese deje tan divertido de las S, sí, y las dientes, ¿no? Que habla así tan divertido, se lo adaptaron a su manera de hablar y le dijeron, no te preocupes, si nos va perfecto esto para el personaje.
8: Sí,
7: y lo aprovecharon tan bien que le dio un aire fresco y diferente a la serie, ¿no? Nadie dice, ostras, este niño, qué gracioso, ¿no? O sea,
8: sí,
7: así
8: sí,
7: con
8: la... Sí, sí.
7: Y
8: encima sí, con las perlas, como él las llama.
7: Sí.
9: Y es que además fue el primer niño que escogieron para... Y, de toda la serie Stranger Things fue el primer niño.
7: Y eso dice mucho de los hermanos Duffer, porque se la jugaron muchísimo. O sea, nadie pensaba, y eso vosotros también lo sabéis, porque seguro que habéis visto los documentales y tal, que, sí, que una serie con niños gustara también a adultos. Y eso es lo mágico de esta serie, que no solo enganchó a los niños, sino que enganchó a los jóvenes y enganchó a los adultos. O sea, cogieron a todo el mundo. Enganchó a todo el mundo.
8: Es lo difícil de una serie, que le guste a todas las edades. Pero es que con Stranger Things pasa. Y no es que es gustar, es que hay gente que está... O sea, tiene mucho fandom detrás de Stranger
7: Total.
8: Things.
7: Total. Es la serie por antonomasia de Netflix. O sea, Netflix es Stranger Things.
8: Totalmente. O sea, sí.
9: Y es que los datos de Netflix ha bajado considerablemente desde la última temporada de Stranger Things. Ya no...
7: Lo saben.
9: Netflix ya no ha vuelto a tener esos números. Y eso es gracias a Stranger Things, que le dio muchísimo.
7: Sí,
9: le dio muchísimo.
7: Sin duda. La serie combina terror, aventura, amistat i molta nostàlgia dels anys 80. Quin d'aquests ingredients penseu o creieu que han sido la clave de l'éxito d'esta sèrie?
8: Pues yo diría que
7: l'amistat. Un poco de todo, l'amistat también, sí.
8: Porque el grupo era tan... O sea, estaban tan bien hechos,
7: sí,
8: eran tan amigos que todos fueron a buscar a Will, hacían todo lo imposible por encontrarlo. Les daba igual que se tuviesen que enfrentar a un Demogorgon, a un Demobat, les daba igual.

0: canal que teniu a TikTok, parleu de sèries, de cultura pop. 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
0: A ver.
1: Lo que me gustó mucho en su momento fue lo de los cromos también.
0: Hombre, sí, los por favor, cromos y, míticos
1: y
0: cromos.
1: Los tops. Los top. Uy, sí, los top
0: funcionan, que os los veo,
2: Los top 5 mejores personajes de Stranger Things. Luego sí, te caen de galletas por decir no.
0: Bueno, claro, porque la gente tiene sus preferidos.
2: Tiene sus preferidos, pero sí, yo creo que el top o...
1: El top, los cromos también tuvieron...
2: Los cromos también.
1: Salieron. Mm.
2: Sí.
0: No, sí, sí. Brutal. Y a una teoría... ¿Hay alguna teoría sobre la serie que os haya sorprendido especialmente? ¿O alguna que aún esperáis que se haga realidad? ¿Conformity Gate?
1: Una teoría.
2: Que 11 siga viva.
1: Sí.
2: Y que aún un spin-off.
0: Eso sería brutal,
2: Yo pensaba que para estos 10 años iban a decir algo. Pero yo creo que habrá que esperar a...
0: Esperemos, a
2: noviembre.
0: Sí.
2: En noviembre puede salir información porque hay un evento.
0: Sí.
2: Y ahí han dicho que estemos atentos. Entonces, igual en noviembre.
1: Ojalá.
2: Claro, ojalá. Es que también hay muchos proyectos.
0: Aún queda. Yo creo que algo habrá.
2: Algo va a haber, porque sí. Ya no lo dijeron. Y el significado de la piedra que.
1: Claro.
0: Sí, habrá. Habrá porque es lo que hemos dicho antes. Netflix bebe mucho.
1: Necesita.
0: De Stranger Things. Y lo estaba viendo, o sea, 10 años han sacado. Solo con sacar esta tontería de poner la serie como si la hubieses alquilado en un videoclub de los 80, que veas con las rayas y todo. Oye, pues a mí me ha hecho feliz. ¿Qué quieres que te diga? Y la estoy volviendo a ver. Y es divertido. Y entonces la vuelves a ver y dices, hostia, pero qué buena que es esta. O sea, es que es buena. O sea, a la vez y te engancha desde el primer frame de la serie. Oídme, ara que, bueno, no sé si esteu preparats, però tengo preparado un pequeño juego. O sea, son preguntas y respuestas rápidas de Stranger Things. A ver cómo vais. A ver, venga, a ver, primera pregunta. Son rapiditas. A ver, ¿Eleven o Max?
1: Oh,
0: a ver.
1: Hostia.
2: Yo digo Max.
1: Yo también.
0: Venga. ¿Steve o Jonathan?
1: Steve.
0: ¿Demogorgon o Vecna?
1: Vecna.
0: grande Vecna. ¿Mejor temporada 1, 2, 3, 4 o 5? Para vosotros, personalmente.
2: Wow.
1: Yo la 1. El inicio.
2: Uf, yo también voy a decir la 1 por lo
0: mágico. Es que
2: sí, sí, pero la 4.
0: La 4. Es que yo estoy entre la 1 y la 4, sí. Porque la 4 sí. me gustó tanto, pero tanto, que o sea, cada capítulo era como sumergirte dentro del mundo Stranger Things 100%. O sea,
2: sí, y Eddie le dio un toque espectacular.
0: Sí.
2: Mira, para cambiar, si tú te quedas con la 1, yo me quedo con la 4.
0: Venga, va, 1 y 4, a la par. A ver. El sitio más terrorífico para vosotros, ¿Hawkins Lab o el Upside Down?
2: El Upside Down.
1: Sí, el Upside Down.
0: Upside Down.
2: Sí.
0: A ver, si pudieseis tener un poder de la serie, ¿quién escogería? O sea, ¿quién poder de la serie os gustaría tener? ¿Qué poder?
1: Wow. O sea, yo el de la hermana de 11.
0: ¡Oh, qué bueno! Eso es bueno.
2: Yo también me gustó... Yo te diría el de Will.
0: El de Will.
2: Me Porque gusta. Al final es como la vida. Tienes problemas
0: sí.
2: Y el Will se sobrepone mucho de estos problemas. Mm. Y gracias a eso se convierte lo que es.
0: Me gusta.
2: Me quedo con Will.
0: Bueno. A ver, una canción que haya sonado en Stranger Things que os ha marcado. O que dijáis, esta canción me marcó o me gustó mucho.
2: Es que a mí

0: A mí me gustó mucho, es que la canción me gusta, la de Tarzan Boy, no sé si
1: Bueno,
0: sabes,
1: sí, buenísima.
0: me
1: Buenísima.
0: encanta, y además que es un momento así en el
1: Sí,
0: centro,
1: sí, sí,
0: me
1: sí.
2: Está
0: gustó,
2: muy guay.
0: sí, yo me quedo con esa, así porque como me gusta.
2: A mí es que me gustó mucho la escena en la que Dustin canta con Suzy, que ahora no me acuerdo del nombre de la
0: Never
2: canción.
0: Ending Story.
1: Never Ending
2: Never
1: Story, momentazo. Es
2: Ending
1: uno
2: Story.
1: de los
0: Que
1: momentazos.
0: también te diría la de el festival de
2: Ay,
0: invierno,
2: es
0: es muy
2: verdad.
0: buena, ¿eh?
2: La canción de cuando bailan.
1: Sí,
0: Muy
1: es
0: buena.
1: un momentazo también.
0: Sí.
1: Sí, yo también me acuerdo. Fue precioso, momento precioso de la serie. A
2: Sí.
1: ver, ahora hablaremos de estas escenas. Sí, a ver, ¿qué personaje querríais tener como amigo o amiga?
2: Quitando a Dustin,
0: Vamos,
2: porque si
0: sí.
2: no.
1: Cambiamos un poco.
0: Uf, es muy buena pregunta.
2: ¿Cuál como
0: Mira, te voy a
2: amigo?
0: decir, wow, es que el Derek puede ser muy
2: Hostia,
0: gracioso.
2: Derek.
0: Derek puede ser gracioso.
1: Buena, buena.
0: Pero mira, te voy a decir el profesor de ciencias.
1: ¡Ostras! Mira, ahora que me estoy volviendo a ver la serie, oye, es que me da buen rollo ese chico, ese
0: ¿Verdad?
1: hombre. Sí, tan buen. O sea,
0: Sí.
1: era uno de los pocos mayores que entendían a los niños y que nos
0: Ah,
1: ayudaba.
0: exactamente.
1: Eso
2: Sí,
1: es
2: es verdad.
1: cierto. ¿Y Paula?
2: Yo te diría Max, porque me gusta mucho
1: Max.
2: su personaje.
1: A mí también, la verdad.
2: Me encanta su personaje, la verdad.
1: Una tía guay.
0: Sí.
1: A ver, una escena que us va posar la pell de gallina. A ver, la piel así de gallina. ¿Qué escena? Hay muchas, pero no sé si me podéis decir alguna.
2: Yo creo que en el último capítulo, cuando
1: Sí.
2: casi se cae Steve,
1: Que se fundió a negro la pantalla.
2: uf,
1: Ese fue un momento
2: ahí dije, no, no te creo.
1: potente.
0: Sí,
2: Es...
0: yo te puedo decir la de cuando los niños están colocando los libros
1: Sí.
2: Ay, sí.
0: en el último episodio, porque es de la última temporada,
1: Sí,
0: pero
1: bueno, a
0: ese
1: mí también
0: momento.
1: me pasa que uno de los momentos que a mí también me gustó fue el final, cuando están de vuelta todos y Once se queda al otro lado y entra de nuevo Mike y vuelve, se hace ese flashback con el Purple Rain, que es
2: Ay,
1: brutal.
2: sí.
1: Me
2: Ese es un momentazo
1: fue brutal
2: también,
1: también.
0: ¿eh?
1: Es que es una
0: Duro,
1: serie que tiene momentos que son únicos. A
0: ¿eh?
1: ver,
0: Duro.
1: en una palabra, ¿qué significa Stranger Things para vosotras, para vosotros? En una
2: Wow.
1: palabra.
2: Hostia.
0: Recuerdos. Recuerdos.
2: Guay, yo no sé, ¿eh? Una palabra.
1: A ver.
2: Hostia, no sé, no caigo en ninguna.
0: Amor, bueno, ¿no?
2: También,
1: También,
2: sí.
1: también. Sí.
0: Mucho amor.
2: Amor.
1: Ni más ni
2: Sí.
1: menos. A ver estas. ¿Pizza de Surfer Boy o gofres Dego?
2: No ofrezco.
0: Yo creo que
1: Yo también, yo
0: lo
1: también. Mira, lo que hablábamos antes. ¿Quién tiene el mejor cambio de personaje a lo largo de la serie?
2: Para mí, Steve.
1: Steve, ¿no? O sea, a lo mejor.
0: Mira, yo por cambiar, te voy a decir Nancy.
1: Nancy.
0: Nancy también crece muchísimo.
1: Muchísimo.
0: Sí,
1: Es verdad.
0: me parece que al principio también es un poco arrogante.
1: Sí.
2: Sí.
0: ¿Verdad? Y luego se junta más con los
2: Sí.
0: niños,
1: Sí.
0: acaba. Nancy también crece
2: Crece
0: mucho.
2: mucho, sí, es verdad. Nancy
1: Hace un
2: también.
1: cambio importante. ¿Qué personaje creéis que está más infravalorado de la serie? O sea,
2: Hostia.
1: que no está tan a lo mejor a la palestra siempre, pero que también es importante para vosotros. A ver.
2: Yo diría el águila calva.
0: Murray. Sí, te lo
2: Porque
0: juro que estaba
2: temporada,
0: pensando.
2: momentazos,
1: Buenas, muy buenos.
2: de la poca vez que sale, porque tampoco
1: Sí.
2: sale en exceso,
1: No,
2: te ríes
1: no.
2: unos momentazos
1: Es verdad.
2: brutales. Y te ríes
1: Sí.
2: un
1: Montón,
2: montón
1: sí.
2: cuando... Es que a mí me gustó
0: Sí.
2: mucho el personaje, la verdad.
1: A mí también.
0: Mira, yo te voy a decir Erika.
1: Erika,
2: Hostia,
1: también.
0: creo que te tronchas de la risa con Erika. Y
1: Sí.
0: la quinta temporada la vemos muy
1: Muy
0: poquito. Sí.
1: poquito,
0: Muy
1: sí.
0: poquito.
1: Yo creo que un poco porque es que había tanto que explicar. Yo creo que es que me pongo en la piel de los Duffer y me da un parraque. O sea,
2: no ya, me da tiempo, ¿no?
1: Claro, y ya en el documental de la última temporada, como lo hacen, yo ya me vuelvo loco ahí con los croquis que hacen, porque agradar a todo el mundo es imposible. Entonces,
2: tienen que
1: tomar las decisiones que creen convenientes.
2: Claro.
1: Es complicado. A ver, ¿qué preferís? ¿Los monstruos o los misterios?
2: Los misterios.
0: Los misterios.
2: Monstruos no, gracias.
1: ¿Os gustó el final de la serie?
2: Sí.
1: Sí, no.
2: A mí sí me gustó, la verdad.
0: Sí, pero dejaron muchas cosas abiertas. Y si tú me dices, van a sacar otra temporada más, me hubiese gustado más, porque digo, vale, entiendo ahora.
1: Y cerramos todo. Sí, cerramos un poco más temas que dejaron abiertos. Yo pienso lo mismo.
2: Pero a mí también me gustó que no mataron a...
1: No.
2: Porque es que la gente dice, es que claro, no ha muerto nadie. Mejor.
1: Exacto, claro. Todo lo dejamos abierto.
2: Claro.
1: O sea, yo para mí fue un buen final. O sea, al principio dices, ostras, te quedas así impactado, pero luego lo piensas y dices, me gusta.
2: Es que hacer un final de Stranger Things yo creo que era muy complicado.
1: Era muy complicado, es que era muy complicado porque estás cerrando una época mítica. O sea, es una serie que ha marcado a todo el mundo. O sea, a todo el mundo. Una de las series que más millones de espectadores ha tenido a lo largo de la historia de la televisión. O sea que... Lo que ha hecho Stranger Things lo ha hecho muy, o sea, lo han hecho muy pocas series, es así.
0: Yo creo que se esperaban que muriera la mitad de personajes.
1: Sí.
0: Y tú no les puedes dar un cierre, por ejemplo, a los niños cuando están dejando el libro, que es una de las escenas más bonitas.
1: Más bonitas.
0: Y muere uno de los niños.
2: No puedes hacer eso.
1: No puedes hacer eso. Y te da algo.
0: Cierran los niños de la manera que empezaron. O sea,
1: ni más ni menos. Ni más ni menos.
0: Cierre a mí me gustó.
1: El ciclo se cerró.
2: Claro.
1: De alguna manera, ojalá continúe algún día.
2: Ojalá.
1: Si pudieseis vivir un día en Hawkins, ¿dónde iríais? A ver.
2: Yo voy a la heladería.
1: Ah, yo también. Mítica.
2: Y a los recreativos.
0: Sea muy bueno. Hombre, a mí me gustaría ver el Castillo Valles.
1: También.
0: Era muy bonito.
1: Era muy chulo.
0: En el bosque, el
2: Qué
0: Castillo
2: guay.
0: Valles.
2: Sí. Eso también está guay, sí.
1: Y ya que estamos en Hawkins, ¿qué objeto os llevaríais de recuerdo? Cualquier objeto de la serie, ¿eh? Cualquier, no solo de Hawkins.
2: Hostia.
0: Es buena, ¿eh?
1: A ver.
0: Yo me llevaría el bate de Steve.
1: ¡Oh, qué bueno! Con los pinchos.
0: Con los pinchos, sí, me parece espectacular.
1: Mítico.
2: Sí. Yo creo que con la gorra de Dustin.
1: Me gusta. Atención a esta pregunta. ¿Con qué personaje haríais equipo para sobrevivir en el Upside Down?
2: Wow.
1: A ver.
2: Hombre, a ver.
1: Podéis escoger uno cada uno. Sois dos.
0: Venga, yo. Dices tú y digo yo otro, ¿vale?
2: Yo creo que 11.
0: ¿Tú 11? Yo digo Hopper.
1: También, Hopper. Oye, que no sé cómo se lo hacía, pero sobrevivió a todo.
2: De todo.
0: Hopper servía para todo. Como viniera, como.
1: No.
0: Todo.
1: Los dos. Que por cierto, ahora los dos van a hacer una serie.
0: Sí,
1: en Netflix,
0: sí.
1: Padre
0: y
1: hija.
0: Como padre hijo, sí.
1: O sea que, tanto que se decía que se llevaban mal, yo creo que no sería así. Hombre, y no trabajarían juntos.
2: O sea, claro.
0: Por favor.
2: Es posible, claro.
1: Y os imagináis que es un spin-off de Stranger Things, ya sería la bomba.
0: Ya sería. Se la están colando por ahí.
1: Ya está.
2: Ojalá.
1: No. A ver qué pasa. A ver, otra pregunta. Quedan dos. ¿Qué frase de la serie os ha quedado grabada?
0: A ver.
2: Yo, sin duda, pero porque me hizo mucha gracia la primera vez que lo escuché, cuando Dustin dice, mira mis perlas.
1: Mítica.
0: Esa es muy buena.
1: Esa es muy buena, ¿eh? costará superarla. Sí. A ver, Iván.
0: Y yo voy a ser un poco NPC, pero voy a decir la de los amigos nunca mienten.
1: Muy bien.
0: Es una frase que ya se te queda, porque cuando ya piensas en 11 dices...
1: Ya está.
0: Sí. Ya está.
1: Directa.
2: Es muy bonita, además.
1: Pregunta mítica. Y para acabar, del 0 al 10, ¿cómo puntuáis Stranger Things, esta serie que nos ha marcado?
0: Un 55.
1: No, no se puede, no se puede.
0: Es incalculable. O sea, es que todo lo que te ha dado.
1: No sé. Es incalculable, ¿no?
0: Sí, es incalculable. Nosotros le tenemos muchísimo cariño y muchísimo amor a esta serie. Sí. Es que nos hemos visto ya 40 veces y dices, ¿y por qué no la vemos una 41?
2: Es que
0: ya,
2: yo creo que no, a la entrevista me voy a verlo.
1: Oye, poneros la primera temporada con el VHS, que os va a gustar.
2: Sí, sí.
1: Un aplauso a los dos porque habéis superado el test. Se nota aquí el fandom. Y... Y oídme, para ir acabando, si tuvierais que convencer a alguien que aún no ha visto Stranger Things, ¿qué le diríais en solo un minuto? O sea, ¿cómo lo convenceríais para que viera esta mítica serie tan especial?
2: Si quiere cambiar su serie favorita, que empiece Stranger Things. Y que es una serie que le va a dar... mucha risa, le va a dar nervios, le va a dar intriga. Es que al final es una serie que lo tiene todo en uno y que va a ser una serie que recordará toda su vida y que se lo podría enseñar a sus hijos y a sus nietos y bisnietos y lo que sea, que seguro que les va a gustar.
1: Que no se la pierda. ¿Iván?
0: Yo tengo clarísimo que van a ser felices viendo esta serie, sin ningún lugar a dudas. Se van a enamorar de los niños, se van a enamorar de... Incluso hasta de la Karen, que me sale poco, pero es increíble también.
1: Es increíble también, sí.
0: Y aparte, esta serie es muy educativa. Es muy educativa.
1: Los valores.
0: Los valores que tienen por la amistad, por todo lo... El miedo, la risa, es que lo tiene todo. Es muy completa.
2: Sí,
0: o sea, yo creo que si tú me dices la serie más completa que hay... Yo te digo Stranger Things, sin lugar a dudas.
1: Pues lo... Lo corroboro y yo creo que estamos de acuerdo al 100%. Paula, Iván, muchísimas gracias por haber compartido con nosotros vuestra experiencia, vuestra pasión por Stranger Things. Ha sido un placer celebrar estos 10 años de una serie que ha dejado pues imprenta en millones de espectadores. Y de verdad que muchísimas gracias por estar de nuevo con nosotros. Un placer teneros aquí. Y espero que hayáis estado cómodos, como siempre. Hemos jugado un poco. Y oídme, gracias. De verdad, todos a buscar a Hidracas en TikTok, que ahí lo encontraréis. Y hace, pues, no solo vídeos de Stranger Things, sino que habla, pues, de un poco cultura pop, de series, de todo un poco, ¿eh?
0: Nosotros te queríamos dar las gracias otra vez.
1: Porque
0: además ya sentimos como que es nuestra casa, porque estamos súper cómodos hablando siempre.
1: Si es que
0: contigo.
1: Pasa el rato volando con vosotros, chicos. Enseguida ya ha pasado el rato.
0: Y estoy seguro que para noviembre, diciembre estamos hablando otra vez, porque el spin-off está más cerca de lo que creemos.
1: Algo habrá. Y ojalá una People Convention.
2: Nos vemos allí, Joan.
1: Yo quiero, a la próxima voy, pero necesito mínimo el pase de bronce. Si no, no vamos. O sea, necesito. Por favor.
0: Te cogemos la entrada hasta nosotros.
2: Exacto.
1: Ahí estoy. Ahí estaremos.
0: Te escribo, Joan.
1: Venga.
0: Y luego ya
1: os hago el bizum y nos vamos. Para allá. Una abraçada molt forta. Gràcies, Paula i Joan. Fins aviat. Hasta pronto.
2: Gracias.

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No puedo aguantar tanta ficción. 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Termitas, terminaron tus argumentos. Pasados tiempos me traen traumas estratosféricos y sí.

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1: 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El sí con que te me rindes es el silencio. Tus besos son ofrecerme los labios para que los bese yo. Jamás palabras, abrazos, me dirán que tú existías, que me quisiste. Jamás. Me lo dicen hojas blancas, mapas, augurios, teléfonos. Tú, no. Y estoy abrazado a ti, sin preguntarte, de miedo a que no sea verdad, que tú vives y me quieres. Y estoy abrazado a ti, sin mirar y sin tocarte. No vaya a ser que descubra con preguntas, con caricias, esa soledad inmensa de quererte solo yo.

Goodbye Yellow Brick Road, que aquí es va dir adiós a la carretera amarilla. Elton John, 1974. I ara...

Saps, una de las canciones más bellas de Juan Manuel Serrat. Saps, ahora que estás a punto ya de levantarte, quizás estás medio dormido en la cama. Buenos días, son las 8 y 29 minutos, minuto más o minuto menos, minutito arriba, minutito...

0: Mai no he entès per què quan estimes algú de debò has d'acceptar la seva part de misteri. García Márquez deia: debemos arrojar a los océanos del tiempo una botella de náufragos siderales para que el universo sepa de nosotros lo que no han de contar las cucarachas que nos sobrevivirán. Que aquí existió un mundo donde prevaleció el sufrimiento y la injusticia, pero donde conocimos el amor y donde fuimos capaces de imaginar la felicidad.
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6: Sí, las cocinas y hornos solares son tecnologías básicas, ¿no?, de aprovechamiento de del calor, de la onda térmica del sol. Y un horno solar es una caja cerrada con una entrada por cristal de esta radiación y por efecto invernadero pues procesa alimentos. Y una cocina parabólica es una cocina que atiende a la concentración en un punto focal de toda esa radiación capturada directamente y enviada a un recipiente.
5: ¿Cómo la has llamado? ¿Cocina parabólica?
6: Sí, cocina solar parabólica. Es que en el mundo de cocinar con el sol hay dos tecnologías. Una es el horno, que es la caja que he descrito, y luego hay la cocina de concentración, que sería esta parabólica abierta, que son dos sistemas de captura de los fotones, ¿no? Para calentar cuerpos, bueno, materiales, ¿no? Y en este caso cacerolas, donde tenemos las viandas dentro.
5: ¿Y tú eres experto en las dos cosas, en el forno y en la cuina?
6: Sí,
5: ¿qué utilizas más?
6: A lo largo de mi vida, pues bueno, es una tecnología que me ha permitido comunicar los valores de las energías renovables, en este caso la solar térmica, y también al mismo tiempo hablar de la pobreza energética o de la crisis energética de combustibles que viven 2.200 millones de humanos, ¿no? que cocinan con leña o carbón todavía, y donde las cocinas pues siempre han pretendido ser una ayuda, ¿no? O poder ser una ayuda para esta crisis real de acceso a combustible para procesar alimento, ¿no?
5: O sea que, como bien decías, están las dos partes, pero una banda la més lúdica, la més d'experimentació, i l'altra la de divulgador ambiental activista, ¿no, Manolo?
6: Sí, así sería. Sí, coger estas tecnologías simples,
5: sí,
6: y experimentar con ellas. Hay cocinas que van desde un cartón aluminizado con un bote de cristal en el punto focal, hasta cocinas que preparan 80.000 platos al día, ¿no? En ese viaje por la tecnología fascinante, ¿no? Donde el fotón es capturado con distintos sistemas, pues procesamos la comida, ¿no?
5: ¿A qué temperatura se puede llegar y si funciona, pues como una cocina o un horno convencional o no?
6: Un horno hecho con cajas de cartón, aislamiento, papel de aluminio, puede trabajar, y un cristal, puede trabajar a los 100 grados tranquilamente, no exigirle mucho más. Cuando entra la carga de recipiente con viandas, ¿no?, para procesar, pues el rango 90-100 se puede mantener si está bien construido, ¿no? Un horno ya solar, digamos, mejor elaborado, con materiales más robustos, con aislamientos potentes, ¿no?, está en un rango en vacío de los 140 grados, ¿no?, y en carga puede estar en los 110-120 grados, o sea, temperaturas suficientes para un slow cooking, ¿no?, y para procesar una gran parte de las elaboraciones humanas, ¿no?, de cocina, ¿no? La parabólica es otro tema. La parabólica es un concentrador que, depende de su diámetro, siempre puede estar en torno a las que nosotros conocemos y que yo llegué a fabricar y a comercializar y a promover, las parabólicas que creo que mucha gente ha visto en algún momento, ¿no? Trabajan en torno a los 200 grados ya directamente. Ahí todo el recetario humano conocido, ¿no?, desde los hervidos a 100 grados hasta el horneo a casi 200 grados, pasando por la ebullición de aceite, la fritura, ¿no?, el asado, es posible, viable y suficiente, ¿no? En tiempos un poco mayores que nuestras cocinas convencionales, ¿no?, eléctricas o con gas, ¿no?, y que también tienen la condición lógica, como tienen estas otras, hay que tener la fuente de suministro energético, en este caso es el sol, ¿no? Aquí en Ponent, pues son en torno a 2.200 horas de uso al año, son muchas, ¿no? Una hora después de la salida del sol hasta una hora antes de la puesta, podemos estar posicionando los sistemas hacia el sol, ya que orbitamos alrededor de él, y sacando servicio energético. Con tiempos algo más largos que en una cocina convencional, pero bueno, con el valor del slow cooking.
5: Venga, varias preguntas respecto al sol, ¿eh? ¿Qué sí. pasa en invierno, por ejemplo? Y luego, si funciona como los girasoles y tenemos que ir orientando esta cocina al sol.
6: Sí, mira, la Tierra, estamos girando a 1670 kilómetros por hora, que es una cosa que me parece alucinante, ¿no? Pero es que luego orbitamos alrededor del Sol a una velocidad de casi 108.000 kilómetros hora, ¿no? Cuando las cocinas funcionan es cuando nuestro hemisferio está mirando a la potencia solar, cuando no hay nubes, lógicamente, cuando hay un sol directo que proyecta sombras, ¿no? Que serían estas 2.200 horas de media de sol limpio, ¿no? Cocinar se puede cocinar en cualquier momento del año y en cualquier lugar de la Tierra, siempre que haya el sol en invierno. Si hay un sol limpio, trabajamos perfectamente, no hay ningún problema. Lo único que es, si corre el aire, pues las calorías se complican, ¿no? Y se reducen o se alargan los tiempos, ¿no? Y demás. Y siempre pues con sol limpio o también la parabólica en este caso funciona con un sol más diluido, ¿no? Que tenga pues boira o que tenga suave, ¿eh? O pequeñas nubes medias. Bueno, todo esto genera un incremento de los tiempos, pero la posibilidad también incluso que con suaves nubes pues, podamos obtener servicio energético, ¿sí?
5: Eso cuando el sol està, pues això, més fluixet, però ara, per exemple, aquest estiu que tenim 40 grados, un dia sí, dia no. I, bueno, i el dia que hay 35 es como si estuviéramos ya en el Caribe. Ay, qué frescos está, ¿no? Con 35 grados. Supongo que los tiempos entonces se reducen. Y
6: Claro,
5: fa
6: ahora
5: falta
6: entramos.
5: el chiste,
6: Sí,
5: ¿hace
6: diga.
5: falta el horno solar o con freír un huevo encima de una piedra?
6: Sí,
5: Ya
6: ahora
5: se
6: te explico
5: podría.
6: la física de ese relato.
5: Vale.
6: Sí, o sea, estamos viviendo un episodio al que nos tenemos ya que acostumbrar. Ya casi hemos perdido el control del clima, ¿no? Lo que viene es una aventura humana fascinante. De adaptación y de riesgos, ¿no? Por el incremento de temperaturas también va a haber probablemente episodios de muy bajas temperaturas invernales. Bueno, todo esto va a complicar, está empezando ya a complicar mucho la vida, ya avisando, ¿no? En este margen ahora mismo, pues cuando nosotros entramos con una masa térmica que puede ser un recipiente con el agua, las lentejas y la proteína que usemos, ¿no? Y la ponemos en un horno o en una cocina parabólica, tenemos ya de entrada la temperatura ambiente. Podemos estar perfectamente en un interior a 25 grados, a 30 en invierno estaríamos más bajos, tardaríamos un poco más en subir la temperatura. Pero funcionaría. En verano es más, es un poquito más rápido el cocinar, ¿no? Lógicamente porque hay una temperatura ambiente mayor, ¿no? Y el sistema, pues, si es eficiente, pues trabaja un poquito más rápido, ¿no? Que en invierno. Y luego, lo de freír un huevo en el asfalto no es real. Sí que el asfalto difícilmente, aunque ahora ya con todos los récords batiéndose, no suele pasar de 65 grados. Cuajar un huevo, estamos en el rango entre los 70 a 100 grados, ¿no? Y esto sí que se obtiene sobre el asfalto, pero colocando una sartén. Y esto sí que se han hecho experiencias divertidas en procesos en lugares y en momentos de alta temperatura y alta radiación. ¿Y qué ocurre? Que la sartén es el captador, ¿no? De la onda térmica y se calienta mucho más rápido, ¿no? Hemos hecho un huevo frito colaboradores hicieron un huevo frito en Helsinki en invierno a menos 20 grados de temperatura, ¿no? Sobre la nieve, quedaron fascinados y eso armó allí una pequeña revolución. Era porque casualmente ahí no corría una frigoría, vamos, no había una pizca de viento, ¿no? Porque, claro, eran temperaturas bajísimas, la concentración, el sol llega, se refleja y va al recipiente y procesa, ¿no? O sea, que este es un poco el viaje rápido. El hacer un huevo sobre el asfalto directo no es posible. Sobre una superficie negra, que es el captador, ya sea barro, ya sea metal, ya sea incluso asfalto, sí que conseguimos capturar la onda térmica y que se transmita, ¿no? En el asfalto los 65 grados es muy difícil pasarlos, ¿no? Pero en un, si sobre el asfalto colocamos una sartén y ahí el huevo, podemos llegar a cuajarlo, sí.
5: ¡Qué fuerte! Bajo 20 grados, sí, 20 grados negativos y va a ocurrir.
6: Sí, esto es Helsinki, sí, en un proyecto que se hizo con cocinas parabólicas en el puerto de Helsinki, el chef que quedó conmocionado con este huevo frito después de montar la parabólica, lo hizo en invierno, lo hizo en su casa donde había varios metros de nieve en el exterior, sacó la cocina para comprobar y hay un vídeo por ahí dando vueltas, fríe un huevo. En este caso era un huevo, lo echó sobre la cacerola y entonces cuando le cambió la vida y eso hizo que montara un restaurante en el puerto de Helsinki durante 15 días, en el cartel ponía solamente abierto los días de sol y bueno, generó una experiencia que dio la vuelta al mundo, ¿no? Una experiencia de sensaciones, ¿no? Pues para los que acudían a un restaurante sin puertas, ¿no? Donde las máquinas, bueno, los fuegos eran de concentración solar, ¿no?
5: Hablabas, antes me has explicado que dentro de tus proyectos també hi havia el de la comercialització. 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És a dir, és possible tenir una cuina solar a casa i utilitzar-la?
6: Sí, hay mucha gente, pero hay bastante gente apasionados, gente de las energías renovables, centros de divulgación, museos, ¿no? Donde la cocina está funcionando en mayor o menor escala de tiempo, ¿no? Hay quien cocina cada día y lo contabiliza. Tenemos un profesor de tecnología, Juan Bello, en Galicia, en La Coruña, que cocina, vamos, calienta el agua por la tarde para tenerla para el café por la mañana. Hay apasionados, generalmente gente técnica y demás, usuarios o incluso gente que conecta o que tiene su cocina por una cuestión espiritual, de conexión pues con la naturaleza o con los flujos de la biosfera, ¿no? O por, bueno, hay distintas tendencias que también han cogido el cocinar con el sol, pues para estar más tranquilos, ¿no? A nivel emotivo y espiritual, ¿no? Sería una minoría, lógicamente, pero bueno, los prácticos, en teoría, que utilizan por inteligencia de tiempo, por ahorro de energía o por compromiso ambiental, pues no son pocos. Hay muchas parabólicas de las que no. Yo comercialicé porque fabriqué, fueron unas 2.200 máquinas que están por todo el planeta distribuidas, ¿no? Imagino que muchas no se usan, otras están expuestas, pero me consta que hay un buen número de cocinas que están todavía activas después de 10 años o más, ¿no? Que fue este proyecto, y algunas cada día. Sí. La cocina o el horno es más tendencia a poderlo fabricar con materiales simples, madera, cristal, aislamiento. La parabólica es un poco más compleja, requiere tecnología de reflexión y demás, pero también se puede autofabricar o luego hay un mercado de solar domésticos, ¿no? Portugal fabrica industrialmente algunos hornos, Alemania también, parabólicas ahora mismo en Francia y luego también en Alemania hay posibilidad de suministro, ¿no? Desde organizaciones o empresas, ¿no? Pequeñas empresas que están dedicades a este sector, no?
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6: Sí, estuve haciendo yoga, precisamente con el saludo al sol.
5: Ah, qué chulo.
6: Lo recuerdo perfectamente, me costó bastante
5: encontrarlo o hacer el saludo.
6: Estoy entrenado, pero oye, enfrentarse al saludo al sol por primera vez pues requiere una cierta preparación. Y
5: agilidad.
6: Fue con Espais Naturals de Ponent, ¿no? Con el organizador, y por eso conozco el lugar donde vamos a implantar una pequeña exposición de parabólicas y hornos. Y si el sol acompaña, que creemos que sí, pues vamos a a elaborar un pequeño menú. Para muchas personas puede que sea la primera vez que comen, ¿no?, las viandas, ¿no? Uh-huh. Que no están vinculadas directamente al sistema energético de la humanidad hasta ahora, ¿no? Que es quemar combustibles, quemar o generar electricidad con procesos, ¿no? En este caso es una innovación que le aporta a los preparados una energía especial. Entonces veremos el funcionamiento de estos equipos, ¿no? El deshidratado también solar, que es un uso muy básico, y si aún se nubla, pues llevaremos un desarrollo que hice, un diseño, ¿no?, para la cocina electrosolar, que cocinaremos con ollas express y baterías, ¿no?, que están capturando la energía solar fotovoltaica, ¿no? O sea que llevamos hasta un plan B, por si nos fallara o se nos redujera la potencia solar.
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6: Sí, venga. Tengo el póster y ahí está ya abierto. Creo que todavía hoy han lanzado el mail de información y ahí he visto el acceso ya a la información con otras actividades extraordinarias, y además muy abundantes. Estoy muy contento porque me han llegado 4 o 5 propuestas. Y
5: ¿te quieres apuntar a todas?
6: Teníamos previsto este taller hacerlo en julio, pero la emergencia hizo trasladarlo, ¿no? Y ahí estamos, junto a otras actividades también, ese fin de semana.
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6: Gràcies a tu i a vosaltres.
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inaugurando Funky Tracks Radio, Barry White. Never, never gonna give you up. Fantástico. ¿Cómo estáis? Los saludos de Tony Modulation. Con Tony Modulation. Solo con Tony Modulation hoy. Está todo el equipo de vacaciones. Tienen un morro que se lo pisan.

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2: Bueno, pues poco a poco irá subiendo la energía durante este tiempo de radio. Gracias por escoger esta sintonía. Funky Transmedio. El sonido de Shield Factor ahora. Twist, Run on Run. Colegas, buena música a partir de ahora. Venga.

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2: Bueno, pues vamos con una fémina, voz femenina fantástica. Qué guapa. Evelyn Burbujas King. El tema se llama Your Personal Touch. Ya lo conoces, es un clásico aquí en Funky Tracks.

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1: Soy una persona reencarnada y tengo poderes para ayudar al cuerpo humano.
2: Yo mis dedos los muevo como si fuera un ordenador, ¿eh?
1: Y me dijeron que tenía que cumplir una misión aquí en la Tierra.
3: ¿Quién te lo dijo?
1: A mí me lo dijo mi maestro, que es Dios.
2: Cada zapato que me pongo sale la imagen de Dios en los pies.
1: Yo llevo 500 años reencarnando. Y entonces yo fui allí matar por la hermana porque me arrempujó por celos.

El no parar el ritmo, el buen ritmo. Este grupo se llama Game, Gotta Take Your Love. A disfrutarlo, pequeños.

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1: Malo, está muy malo. Ahora llega la hora, ahora llega la hora. Ya viene la fiesta, que viene ahora la fiesta, ¿qué? Me voy al talego, ¿qué?
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1: Hay mujeres que de noche cuando dormimos en la cama, si no tenemos marido, vienen los del espacio y podemos quedar embarazadas espiritualmente. Y tú dirás, ¿cómo? Pues lo mismo que los árboles tienen su fruto sin tener que acostarse un hombre con un árbol. Las manzanas, ¿cómo se acuestan para tener manzanas?
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2: Seguimos poniendo el alma.
3: Bueno, pues hace un tiempo nos compramos un muñeco que le apretabas un botón y se ponía a cantar. El muñeco se llama Rick Astley. Vamos con Never Gonna Give You Up.

0: Pégale la boca.
1: Tú a mí no me pegues, yo sí no te pego.
2: ¡Pásale quieto! ¡Pero me has empujado!
1: Sí, te habrá partido lo mejor.
2: ¡Me has empujado, que lo sepa, cabrón! ¡Te odio! ¿Qué? ¡Hijo de la águila! ¡Venga, tú tienes hijos calvos!
1: No tengo ninguno.
3: ¡Que no vuelvan, porque como vuelvan, muerte hay!
4: ¡Ya lo sé, coño!
5: ¡Te voy a matar, la concha de tu madre! ¡Mal cagado, sorete, mal cagado!
2: No, es que... ¡Déjale! ¡Tengo una guanta! ¡Bigotúo! ¡Bigotúo! ¡Wow!
4: ¡Yo! Me tendré que recuperar la sangre, porque es que me quedo sin sangre.
6: Hay muchos nervios en el mundo. ¡Oh! Música, qué guapo, Steel Council, show to the top, me encanta.

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5: Época gloriosa, la de los 70, 80 para el sonido disco y pop. Uno de los protagonistas esenciales, Leif Garrett. I was made for dancing. 1979, todo un llenapistas.

este tema al final de los 70. ¿Eh? Eso digo yo. Por los que no habían nacido. O no podían. Elton John, Kiki, Don't Go Breaking My Heart. 1976.

Ladies and gentlemen, con este tema le diremos Bon Voyage a la primera hora de Funky Tracks. Protagonistas Voyage, Souvenirs.

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3: Pues igual. Hemos empezado de muy buena manera con Earth, Wind & Fire in the Stone. La historia continúa aquí en Funky Tracks. Estamos ya conectados con la segunda hora. Esto promete. El turno de Groove Motion. A este tema, basado en hechos reales, lo han llamado Money.

Estamos escuchando una versión, una remezcla del famoso tema de Love I Lost de Harold Melvin and the Blue Notes, protagonista de esta remezcla. Me cabré hablar cuando están pegando ahí gritos y además es de mala educación. Protagonista

0: ¿Los Imagination, hasta que no parieron este tema? El resto de temas, valga la repugnancia, parecía que necesitaban un supositorio cada uno de adrenalina. ¡Ay! ¡Qué eso sería! Pero este no. Imagination New Dimension en Funky Tracks.
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Bueno, hemos contactado con Papá Brown. I got you. Qué bueno, fantástico. Y en Funky Tracks, ahí está. Le damos la

Bueno, pues han ido a tomar algo los Matt Bianco. What Bad Movie, el último en sonar. Y así acogemos en nuestro seno a Chas Yankel, number one.

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2: Bueno, ¿la vas a bajar o qué?
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0: Generation.
1: Todos dependemos de ti.
2: La gente siempre se apunta a la fiesta. Bueno, sí, porque la verdad, como hago poco música, hombre, yo soy como soy, así, ¿no?
3: Yo debo ser DJ.
0: 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Pues si no me despido hoy con este tema, reviento. Es una pena por los whispers que se han quedado ahí un poquito cojos con el And the Beat Goes On. Y para la despedida, Sylvester, Don't Stop. Humanoides peludos, ser felices con música. Los saludos de Tony Molechon al frente de Funky Transmedio. Gracias por haber estado ahí. Hasta pronto.

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